El Chavalón, los dos de Tamaulipas, 5'8", Roberto Tapia, las edades. Y comadre y compadre, si anda circulando por Malecón Viejo, está haciendo mucho aire con precaución, ¿sale, vale? Y la lluvia también. Yo soy el compa Charlie, aquí en la comadre 98.5, puros éxitos de The Naked Radio. ¡Sácalas de harina de una vez!

0: Y así fue, dice Cristian Nodal, sonando aquí en la Comadre 98.5, puros éxitos. Yo soy el compa Charlie Coronel, comadre y compadre. Gracias por sintonizarnos en tu casa, en la trabajación, en el carro, manejando con esta lluvia en Culiacán y hasta granizo. Me dicen que en alturas del sur también cayó una parte granizo. Saludazo para toda la raza de alturas y del sector Abastos también. Muchas gracias por estarse reportando. El compa Kiki en la López Mateos dice que también ya quiere llover para allá. Y decirte, comadre y compadre, el compa Charlie te cuenta de lo más viral de redes sociales: la forma que unos compadres albañiles deciden enviar un refresco y unas papitas en una obra. De volada lo amarraron así como en una grúa, las papitas y el refresco, y ya las subieron allá como 8 pisos. Imagínate, mis compas, ni andan batallando. Si quieres ver este video viral, te lo mando en el WhatsApp al 6671-880-985. Nada más escribe la palabra video y te lo comparto. Y yo soy el compa Charlie, aquí en la Comadre 98.5, puros éxitos sonando en iHeart Radio. Y la neta, comadre, cómo se antoja un café, compa.
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0: que levante la mano quien está haciendo quequis ahorita en su casa. Oye, saludazos, Modo Difícil, Grupo Frontera y Grupo Firme suenan aquí en La Comadre 98.5. ¡Puros éxitos! Acompaña el compa Charlie Coronel, gracias por escucharme. También en internet de la aplicación de iHeartRadio, comadre y compadre. Y también en los que andan tomando café, provecho, ¿sale, vale? Oye, rápidamente, comadre y compadre, el compa Charlie te dice que en estos momentos voy a sacar boletos dobles para el cine, para City Cinemas, así como escuchas. Ahí te va la mecánica, está bien fácil, va a ser por WhatsApp al 6671-880-985. Cuando cuente 3, vas a mandar tu audio de 5 segundos. ¿Sale, vale? Para participar. Y el audio me tienes que decir qué película quieres ver en el cine, en City Cinemas. ¿Qué película quieres ver? Son boletos dobles a la 1, a las 2. ¡Y a las 3! Recuerda que los boletos son para la semana que viene, ¿verdad? A partir de lunes los vas a poder recoger si ganas. Así es que mucha suerte. Y sigues escuchando La Comadre 98.5. Puros éxitos en Andorra Radio. Yo soy el compa Charlie Coronel.
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0: Buenas tardes, comadre y compadre. 5:53. Te acompaña el compa Charlie Coronel de aquí hasta las 10 de la noche. Voy a estar contigo aquí en la comadre 98.5, puros éxitos. Y también nos sintoniza, ya sabes, en internet por la aplicación de iHeartRadio. Y escuchamos a los dos carnales de Todas y de Nadie. Oye, rápidamente, por acá ya tenemos a un compadre ganador de boletos dobles para el cine. Te andaba preguntando qué película querías ver y muchísimas felicidades.
1: Charlie, yo quiero ver Coyote contra Acme, Charlie y Alan Gastelum. Saludos.
0: Saludos, compa Alan Gastelum. Felicidades, acabas de ganar los boletos dobles para que la próxima semana te vayas al cine a ver esa película del Coyote y el Correcamino, ¿verdad? A ver si ahora sí lo alcanza. Ahí está. Y vamos a tener más boletos en un ratito más. Sale, vale. Ahorita nos vamos con los Tigres del Norte. Se llama Pedro y Pablo, eran hermanos y amigos inseparables. Viene también Lenin Ramírez con Todo lo fue. Así es que súbele aquí a la comadre 98.5. Puros éxitos y los sintonizas en iHeartRadio. Yo soy el compa Charlie Coronel.

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0: Las 6 de la tarde con 11, Karim León. Primera cita, súbele aquí a la comadre 98.5, puros éxitos.
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0: Y ya nos dieron las 6 de la tarde con 17. Ya escuchas La Comadre 98.5 Puros Éxito. Yo soy el compa Charlie Coronel y gracias por escucharnos, comadre y compadre, dentro de la app de iHeartRadio. Y si no la tienes, descárgala gratis en tu celular o en la tablet. Y Fuerza Régida y Grupo Frontera estuvieron cantando Me Jalo. Oye, y rápidamente el compa Charlie te anda haciendo esta pregunta para que de volada me la contestes ahí en el WhatsApp al 6671-880-985. O me puedes mandar audio dentro de la app de iHeartRadio también. Aplástale al micrófono blanco con rojo y dime, ¿cuál es la cena más rápida que has hecho porque no querías cocinar tanto? A lo mejor dice, compa Charlie, unas quesadillas con machaca, me hice un changuis, un sándwich. O a ver, platícanos, comadre y compadre, comida más rápida que has hecho porque no querías cocinar tanto. De volada te escucho o te leo en el WhatsApp, ¿sale, vale? Yo soy el compa Charlie Coronel aquí en La Comadre 98.5, puros éxitos y me escucho. Escuchas en iHeartRadio. Buenas tardes.
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0: los recuerdos, dicen los invasores de Nuevo León en este viernes 18 de septiembre. Buen fin de semana, comadre y compadre. Faltan 20 minutos para las 7. Si anda ya en comerciales y vas a cenar, buen provecho. Y te saluda el compa Charlie Coronel de la Comadre 98.5 Puros Éxitos. Y gracias a ti que nos escuchas en internet por la app de iHeartRadio. Y en esta noche andamos platicando cuál es la cena más rápida que has hecho porque no querías cocinar tanto, que te daba flojera, pues. Y dice por acá, compa Charlie y la comadre Flor, unas sopitas con tomate, así con tortilla y queso fresco. Y el compadre Bartolo dice que unos taquitos de frijol, puerco, que tenía ahí en la casa, dice, los calenté con la tortilla tatemada en el comal. ¡Hombre, qué ricos estaban! Muchas gracias, compa Bartolo. Y tú también repórtate en el WhatsApp al 6671-880-985. Yo soy el compa Charlie Coronel, recuerda, estás escuchando La Comadre 98.5, Puros Éxitos, sonando en iHeartRadio.
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Y ay, dolor, ya le volviste a dar a la rodilla, me. Ahí escuchamos a mi compadre, el fantasma. Oye, qué temazo, el culpable. Y estás escuchando aquí la comadre 98.5, puros éxitos. Recuerda, sonamos en vivo en la aplicación de iHeartRadio. Y te saluda el compa Charlie Coronel, comadre y compadre. Y quiero ver esos quequis, ¿quién lo hizo? ¿Quién hizo quequis hoy? Tortillas de harina, frijolitos, puercos, café, atole. No, hombre, lo que andes comiendo, comadre y compadre, pa' puro antojar. Si hiciste algo para la lluvia, mándame foto ahí en el WhatsApp para publicarla en el estado. El WhatsApp 6671-880-985. Saca la foto de los quequis, me. Yo sé que hiciste la casa, me. Oye, qué a gusto está en Culiacán. Está fresco y vamos a dormir sin aire muchos, ¿no? Así es que ahí está. Y ahorita nos vamos a escuchar la hora de los Tigres del Norte. Así es que quédate conmigo a las 7 y viene Gerardo Ortiz ya. Esto se llama Eres una niña. ¡Súbele a la comadre 98.5! ¡Puros éxitos! Y nos escuchas en iHeartRadio. Yo soy el compa Charlie Coronel. ¡Buenas noches!

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Las 7:11, le compré la muerte a mi hijo, los Tigres del Norte, en su hora, la bala. Arrancamos, súbele comadre y compadre a la Comadre 98.5, puros éxitos, sintonizas en iHeartRadio.

0: escuchamos a los Jefes de Jefes con este temazo de El Rey. Y son 7 de la tarde ya, tarde noche, ¿verdad? Con 17 minutos en este fin de semana, viernes 18 de septiembre. Y te saluda el compa Charlie Coronel, comadre y compadre. Estás escuchando la hora de los Tigres del Norte aquí en la comadre 98.5 Puros Éxitos. Y también sintonizas en internet de Nike Radio. Y fíjate que los Tigres del Norte acaban de publicar hace unas horas un video de ellos donde dicen: este mes de la hispanidad celebramos nuestra cultura, nuestro idioma y a todos los que mantienen vivas sus raíces sin importar en qué rincón del mundo estén, en donde suena nuestra música, sabemos que estamos en casa. Y el video lo grabaron así como en una parcela donde se ven varias personas trabajando. Si quieres que te lo pase, te lo mando ahí en el WhatsApp al 6671-880985 para que veas todo este mensaje. ¿Sale, vale? Y yo soy el compa Charlie Coronel y estás escuchando la hora de los Tigres del Norte aquí en la comadre 98.5 Puros Éxitos.
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La prisión de Folsom de los Tigres del Norte en su hora. Y yo soy el compa Charlie Coronel. Comadre y compadre, gracias por seguir escuchándonos en internet por la aplicación de iHeartRadio. Y recuerda, descárgala porque ahí puedes encontrarnos si andas en México o en los Estados Unidos, donde sea que andes, comadre y compadre. Nos la puedes descargar y listones, puedes estar escuchando la comadre y también la hora de los Tigres del Norte. Recuerda, de lunes a viernes de 7 de la tarde a 8 de la noche, además de que puedes mandar tus audios, es decir, tus participaciones, para que puedas estar a lo mejor participando por boletos para el cine y boletos para diferentes eventos, y también comunicarte con cada uno de los locutores mandando tu audio por mensaje, ¿sale, vale? Así es que ahí está, recuerda, descarga gratis la aplicación de iHeartRadio en tu celular o en la tablet y listones. Y yo soy el compa Charlie Coronel y nos vamos con este temazo de América. Estás escuchando la hora de los Tigres del Norte, 7 de la tarde ya con 30 minutos, y anda cenando, buen provecho, súbele.

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Josy Cuen, nuestro secreto, banda MS, tengo que colgar. Y Julián Álvarez, regalo de Dios. Viene también Chalino Sánchez y Pedro Fernández aquí en La Comadre 98.5, puros éxitos, sonando en iHeart Radio. Yo soy el compa Charlie Coronel. Y estábamos platicando cuál es la cena más rápida que has hecho, comadre y compadre, porque no tenías ganas de andar cocinando. Cuéntame, aparte de las quesadillas, ¿verdad? 6671-880-985 en WhatsApp y súbele a este rolón. Buenas noches.

0: Y comadre y compadre, estamos platicando en esta noche, ¿cuál es la cena más rápida que has hecho porque no tenías ganas de hacer, aparte de las quesadillas? Eso estoy platicando contigo en la comadre 98.5 Puros Éxito. Yo soy el compa Charlie Coronel y nos escuchas en iHeartRadio. Y te presenté a Chalino Sánchez y Pedro Fernández. Oye, y de volada por acá se reporta la gente en el WhatsApp, dice mi comadre Eli, compa Charlie, nosotros unos hot dogs, dice, y picamos tomate y de volada, dice, fue lo que hicimos. El compadre Guillermo, una ensalada de aguacate con queso y unas tostadillas que había por ahí. Ahí está. Repórtate tú también en el WhatsApp al 6671-880985 o mándame audio de volada, comadre, por el micrófono de la comadre dentro de la app de iHeartRadio también. ¿Sale, vale? Y yo soy el compa Charlie aquí en la comadre 98.5, puros éxitos sonando en iHeartRadio.
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Y escuchas La Comadre 98.5, puros éxitos. Yo soy el compa Charlie Coronel. Gracias por escucharnos en internet por la aplicación de iHeartRadio. ¿Y cuál fue esa comida que no tenías ganas de hacer, comadre y compadre, y le hiciste bien rápido? Dice la comadre María Luisa: compa Charlie, la neta fueron unas enfrijoladas, les eché verdura encima y crema, ya casi quedan listas, es lo que vamos a cenar y tomar una limonada. Yo, compa Charlie, unas sopitas con huevo y poquita machaca, es lo que yo hice, nos comenta por acá. ¿En cuál es la cena más rápida que has hecho porque no tenías ganas de hacer? Así es que ahí está, muchas gracias a la raza que se está reportando. Recuerda, yo soy el compa Charlie Coronel y te puedes comunicar conmigo en el WhatsApp al 6671-880-985. Y estás escuchando aquí La Comadre 98.5, puros éxitos sonando en iHeartRadio.

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comadre y compadre. Buenas noches. Yo soy el compa Charlie Coronel aquí en La Comadre 98.5 Puros Éxitos. Y gracias por sintonizarnos en internet por la aplicación de iHeartRadio también. Y tengo saludazos pendientes para mi comadre Evelia. Dice, compa Charlie, sintonizamos, escuchamos desde Tijuana por iHeartRadio. Dice, y que van a hacer unas enchiladas mexicanas ahorita. Muchas gracias, provecho. Para el compa Beto también desde la colonia Tierra Blanca. Dice que anda lavando el carro para tenerlo listo para mañana porque van a ir a Himala, dice, con la familia. Así es que ahí quedó. Y ahorita te cuento qué dicen los artistas en redes. Así es que súbele a este rolón de La Comadre 98.5 Puros Éxitos. Y sonamos en iHeartRadio. Yo soy el compa Charlie Coronel. Buenas noches.

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¡Qué royal, comadre y compadre! Soy el compa Charlie Coronel y escuchas aquí la comadre 98.5 Puros Éxito. Recuerda que sintonizas en vivo en internet en la aplicación de iHeartRadio. Y esta hora escuchamos a los alameños de la Sierra, Edel Muñoz. Y también vienen los dos carnales y Joan Sebastián. Y ahorita te cuento quién tendrá de invitado Ramón Ayala en un concierto. Así es que escuchas la comadre 98.5 Puros Éxito. Yo soy el compa Charlie Coronel y nos sintonizas en internet en iHeartRadio. Y si andas cenando, buen provecho. Buenas noches.

0: Los dos carnales de Todas y de Nadie, también Joan Sebastián, Amor Limonero, aquí en la Comadre 98.5, puros éxitos. Yo soy el compa Charlie Coronel y me escuchas en iHeartRadio. Y te cuento, comadre y compadre, que mi compa Ramón Ayala y los Bravos del Norte, fíjate que se van a estar presentando el 10 de octubre en la Plaza de Toros, México, en su gira Historia de un Final, donde tendrán varios artistas invitados, entre los cuales ya están confirmando a Edwin Cass de Grupo Firme, y que prometen una noche llena de éxitos de más de 113 producciones que ya han hecho en su carrera Ramón Ayala y los Bravos del Norte. Y a ti, comadre y compadre, ¿cuál es tu rolón favorito de Ramón Ayala? A ver, cuéntame en el WhatsApp al 6671-880-985. Yo soy el compa Charlie Coronel, aquí en la Comadre 98.5, puros éxitos, y nos sintonizas en iHeartRadio.
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1: Comadre y compadre, sabemos que es fin de semana, ya viernes 18 de septiembre, pero si tú quieres música para echar la bailada, te cuento que aquí en la Comadre 98.5 puros éxitos, el compa Charlie te dice que tenemos una aplicación que se llama iHeartRadio, y si la descargas gratis en tu celular o en la tablet, ahí vas a encontrar la estación de la Comadre para bailar, donde todo el día, sin comerciales, vas a poder estar escuchando todas esas rolas para sacar los prohibidos que van de MS, Julio Álvarez, El Recodo, nombre, un montón de artistas, pero con música para echar la bailadera de éxitos. Así es que descárgala gratis en tu celular o en la tablet para que este fin de semana andes bailando. ¿Sale, vale? Y yo soy el compa Charlie Coronel, aquí en la Comadre 98.5, puros éxitos, y nos sintonizas en internet de la app de iHeartRadio. Muy buenas noches.

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fin de semana, comadre y compadre. Mañana es sábado y sigue sintonizando la comadre 98.5. Puros éxitos también en internet de Nike Radio. Y te estuvo acompañando el compa Charlie Coronel, diciéndote buena noche, que descanses hasta mañana. A lo mejor ya te estás poniendo la pijama, apenas te vas a acostar. O dices, compa Charlie, no hombre, apenas nosotros estamos cenando. También provecho para ti, comadre y compadre. Saludazos a ti que estás en calle en estos momentos manejando. A lo mejor también en la trabajación, donde quiera que andes sintonizando, muchas gracias. Sale, vale. Ahí no guachamos. Nos escuchamos mañana también. Recuerda, desde las 4 y hasta las 10 de la noche. Cuídate mucho. Yo soy el compa Charlie Coronel, aquí en la comadre 98.5. Puros éxitos. Y si andas fuera en internet, en iHeartRadio, buenas noches. Hasta mañana.

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1: ¿Qué hubo, le comare? Muy buenos días, comarita. Estás en La Comadre 98.5 para los éxitos con tu comparito Luisón Gastelum, comari. Ya somos a sabadito 12 de septiembre de este 2026. Y quédate conmigo porque más adelante te tengo por si tenías el pendiente, además de que no te puedes perder el reto adivinador del día de hoy. También, comarita, te recuerdo que puedes mandarme tu mensaje a través del WhatsApp oficial de La Comadre, 6671-880-985. Así de fácil, así de sencillo, comarita. Y también no te puedes perder la reflexión del día de hoy a las 8:15 de la mañana. Mándame tu mensaje, recuerda WhatsApp oficial 6671-880-985. Estás en La Comadre 98.5 por los éxitos con tu comparito Luisón Gastelum. Descarga la aplicación de iHeartRadio. Muy buenos días.

0: ¿Qué hubo, le comare? Estás en la comare 98.5 para Sexy 2 con tu compadrito Luisón Gastelum. Un saludote para todos los cumpleañeros el día de hoy. Recuerda que estás en la comare 98.5 para Sexy 2. Descarga la aplicación de iHeartRadio. Mándame tu mensaje y celebra, festeja a los cumpleañeros del día de hoy. Le quiero mandar un saludote muy especial que todo el turno lo va a estar saludando y festejando para que todo mundo se dé cuenta y se entere que hoy es cumpleaños de mi gran amigazo Luis, del doctor Luis Alfredo Dorantes, que le mando un abrazote hoy en su cumpleaños. Muchas felicidades, mi dog. Yo estoy seguro que va a tener muchas bendiciones. Saludotes, ¿eh? Oye, comadre, descarga la aplicación de iHeartRadio y chécate todo el contenido que tenemos ahí para ti. Oye, más adelante, por si tenías el pendiente, te voy a dar algunos consejos para salir de la rutina. Y es que, tal y como dijo John Nigro, las maravillas de la vida se nos escapan por la cómoda trampa de la rutina. Y si lo pensamos bien, caer en una rutina como tal es como perder la libertad de vivir experiencias de las que en algún momento nos podemos arrepentir de no haberlas experimentado. Más adelante te voy a platicar, comadre, consejos para salir de la rutina. Soy tu compadrito Luisón, estás en el Morning Show. Muy buenos días.
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0: ¿Qué onda, comadita? Estás en la Comadre 98.5 por los éxitos con tu compadrito Luisón Gastelum. Y a continuación, en Por Si Tenías el Pendiente, te voy a platicar consejos para salir de la rutina. Descarga la aplicación de iHeartRadio.
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0: Oye, comadre, y es que en algún punto todos nos hemos sentido agobiados por hacer las mismas cosas una y otra vez. Se vuelve tedioso repetir las mismas actividades todos los días y más si no existe una motivación que respalde dichas acciones. Por eso es vital hacer nuevas cosas, descubrir nuevos horizontes y experimentar una que otra aventura. Solamente recuerda, parafraseando al novelista Paulo Coelho, la rutina no es mala, pero sí te mata. Cuando entramos en una rutina, es muy fácil caer en una zona de confort, lo cual puede volver aún más complicado encontrar esa chispa que nos haga ser felices y arriesgarnos a cambiar. Te invito a escuchar a Enchula tu Vida con Edith Juárez, donde nos da los mejores tips para romper la rutina, y salir de la monotonía. Vámonos, descubre más podcasts a través de iHeartRadio. Descarga la aplicación. Soy tu compadrito Luisón, estás en el Morning Show. Muy buenos días.

0: ¿Qué hubo, le comare? Estás en la comare 98.5 para los éxitos con tu compadrito Luisón Gastelum. Descarga la aplicación de iHeartRadio y chécate todo el contenido que tenemos ahí para ti. Más adelante, comarita, te tengo el reto adivinador y también el rapidín para niños del día de hoy. 8:15 de la mañana, no te puedes perder la reflexión del día de hoy. Descarga la aplicación de iHeartRadio y chécate todo el contenido que tenemos ahí para ti. Mándame mensaje a través del WhatsApp oficial de la comare 6671-880-985. Estás en el Morning Show, comarita. Muy buenos días.
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¿Qué onda, comare? Muy, pero muy buenos días, comarita. Estás en la comare 98.5 por los éxitos con tu comparito Luisón Gastelum. Oye, comare, te perdiste por si tenías el pendiente del día de hoy. Hoy te platiqué de consejos para salir de la rutina. Si quieres que te comparta el podcast, si tienes un trabajo muy rutinario, ya te aburres, ya no le ves motivo, es muy importante que conozcas estos datos, ejemplos y consejos de cómo salir de la rutina. Pídeme la liga del podcast y te lo comparto con mucho gusto, y también para que descargues la aplicación de iHeartRadio. Soy tu compadrito Luisón, estás en el Morning Show. Muy buenos días.

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1: ¡Qué hubo, le cobare! Estás en La Comadre 98.5 por los éxitos con tu compadrito Luisón Gastelum. Descarga la aplicación de iHeartRadio. Mándame tu mensaje a través del WhatsApp oficial de La Comadre 6671-880-985. Más adelante, comadre, te tengo el reto adivinador. Adivina, adivinador. Oye, comadre, además de que te tengo el rapidín para niños del día de hoy, 8:15 de la mañana, la reflexión. Oye, comadre, ¿ya te uniste a nuestro grupo de WhatsApp? Tenemos un grupo de WhatsApp donde todos los días les comparto la reflexión para que no se te pierda ninguna. Pídeme la liga. Dime, Luisón, mándame la liga al WhatsApp de La Comadre 6671-880-985 y te mando la liga para que te registres y te unas a nuestro grupo de WhatsApp. Somos, pues ya casi, somos los 500, ¿eh? Pídeme la liga y te la comparto. 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Es patrio. Mándame tu mensaje, soy tu compadrito Luisón Gastelum. Estás en La Comadre 98.5 por los éxitos. Descarga la aplicación de iHeartRadio. Regreso con el reto adivinador.

0: Y la carne pudre, ¿qué es? Mándame tu mensaje a través del WhatsApp de la Comadre al 6671-880-985 y descubre conmigo el reto adivinador del día de hoy. Regreso con el rapidín para niños. Muy buenos días.
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0: de comare, estás en la comare 98.5 por los éxitos con tu compadrito Luisón Gastelum, comare. A continuación te tengo listo y preparado el rapidín para niños del día de hoy.
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0: Oye, pues dice que estaban unos frailes lavando ropa y en eso llega un fraile y le pregunta al otro fraile: hermano, ¿qué pasa, hermano? Y le dice el fraile: ¿laváis? No, hermano, ¿liváis? 501. Ay, ya ni se usan los 501. Ahorita puro pantalón de cholo los plebes. Aguado. Santi compadrito Luisones, hacen el Morning Show. Oigan, si les gustan los pantalones aguados, busquen los FUBU. ¿Te acuerdas de los FUBU? Esos son los buenos. Ahorita puro eco los plebes. Estás en el Morning con tu compadrito Luisón. Muy buenos días.

0: ¿Qué onda, comare? Estás en la comare 98.5 por los éxitos con tu compadrito Luisón Gastelum. 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Oye, comare, te estamos regalando la hielera oficial de la comare en este mes patrio. 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Ya que la hayas descargado, ahí te vas a topar con el micrófono de la comare cuando nos estés escuchando en la aplicación. Utilízalo para mandarme tu mensajito de voz y decirme, Luisón, regálame la hielera. Y así de fácil, así de sencillo, te puedes ganar una de las hieleras que tenemos en la comare para ti. Soy tu compadrito Luisón Gastelum, estás en la comare 98.5 por los éxitos. Muy buenos días.
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1: Muy buenos días, comarita. Yo soy tu compadrito Luisón Gastelum. Estás en La Comadre 98.5, puros éxitos. Y a continuación te tengo lista y preparada la reflexión del día de hoy. Hoy te quiero platicar acerca de el perdón. Y es que el perdón es uno de los actos más incomprendidos y a la vez más revolucionarios de la experiencia humana. A menudo se piensa equivocadamente que perdonar significa justificar una ofensa, olvidar el daño recibido o minimizar el dolor que alguien nos causó. Sin embargo, la verdadera esencia del perdón no tiene nada que ver con el agresor, sino con nuestra propia libertad. Es una decisión íntima, consciente y valiente de soltar definitivamente el peso del resentimiento que nos ata al pasado. Vivir con rencor es como beber veneno esperando que la otra persona muera. El odio, la amargura y el deseo de venganza nos castiga, no castigan a quien nos hirió. Por el contrario, construyen una prisión invisible dentro de nuestra mente y nuestro corazón. Cada pensamiento de amargura es un eslabón más en una pesada cadena que nos impide avanzar, bloqueando por completo nuestra capacidad de disfrutar el presente y de construir un futuro pleno. Al negarnos a perdonar, le otorgamos de manera voluntaria el control absoluto de nuestra paz emocional a la persona que nos lastimó. Perdonar es el acto supremo de amor propio y dignidad. Es elegir la paz por encima del conflicto y la evolución por encima del doloroso estancamiento. No requiere reconciliación ni que la otra persona reconozca su error. Es un regalo profundo que nos otorgamos a nosotros mismos para sanar. Al liberar al otro de nuestra deuda emocional, rompemos las cadenas del sufrimiento y recuperamos el poder total sobre nuestra propia vida. Y es que el perdón te devuelve la soberanía de tu historia, permitiéndote caminar ligeros de equipaje y recordándonos que, aunque no podemos cambiar lo que pasó, siempre seremos libres de elegir cómo reaccionar ante ello. Para ser verdaderamente libre en la vida, es nuestro destino final. Y el perdón es el único camino seguro para lograrlo. Aprende a perdonar. Perdona a tus padres. Fue lo mejor que pudieron hacer. Perdona a tus hijos. Perdona a tu entorno. Perdónate a ti mismo. Fue lo mejor que pudiste hacer. Y está bien. Aprende. Perdónate. Y sigue adelante. En vida, hermano. En vida, solo por hoy. Yo soy tu compadrito Luisón Gastelum. Estás en La Comadre 98.5, puros éxitos. Si deseas que comparta esta reflexión contigo, pídemela a través del WhatsApp de La Comadre 6671-880-985. Y pídeme la liga para que te unas a nuestro grupo de WhatsApp, donde todos los días comparto estas reflexiones para que no te pierdas de ninguna. Somos más de 500 y seguimos sumando. Encuéntrame en Instagram como Luis Gastelum Locutor. Muy buenos días.

0: Ándale, comare. Oye, buenos días. Son las 8 de la mañana con 38 minutitos. Aquí merito en La Comadre 98.5. Puros éxitos, comadita. Muy, pero muy buenos días. Descarga la aplicación de iHeartRadio y chécate todo lo que tenemos ahí para ti, comadita. Lo que te acabo de poner a cargo de Los Rojos con la rolita de Etapa Migajera. Mándame tu mensaje, comadre, a través del WhatsApp de La Comadre 6671-880-985 para que cheques todo el contenido que tenemos. Ahí métete a la, descarga la aplicación de iHeartRadio, donde te vas a encontrar señales exclusivas online. Y también nos vas a escuchar en vivo a través de la aplicación de iHeartRadio en cualquier parte de la República y también en los Estados Unidos. Pídeme la liga de descarga de la aplicación de iHeartRadio. Tengo saludos por acá, dice... ¡Qué rolón para cuando andas con pila baja! Y sí, ¿eh? No te me subas el coco, no. Muy buenos días, Luiso. Muy bonita reflexión. Si me pudieras compartirla. Claro que sí. Acuérdate que tenemos un grupo de reflexión donde todos los días comparto la reflexión. Para que no te pierdas ninguna, pídeme la liga de las reflexiones a través del WhatsApp de La Comadre. 6671-880-985. Pídeme la liga. Te comparto la reflexión, te comparto la liga, te unes a nuestro grupo y todos los días vas a tener la reflexión y no te vas a perder ninguna. Soy tu compadrito Luisón Gastelum. Te repito el número para que me mandes tu WhatsApp o 6671-880-985. Soy tu compadrito Luisón. Estás en el Morning Show. Descarga la aplicación de iHeartRadio. Muy buenos días. 8:40.
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0: ¡Qué óvole, comadre! ¡Qué buena rola, eh! A cargo de los Cadetes de Linares. Estás en la Comadre 98.5 por los éxitos. Con tu comparito Luisón Gastelum. Dice por acá, Adri Baben. Yo me llamaría Lugapo. Venga. Suena mazo. Dice, Luisón, soy Noé del Mercado Garmendia. Mando un saludo a la Maide de las Aguas, que se aliviane, que es bien floja.
1: ¡Aliviana la concha!
0: Bueno, dijo huevona, pero no lo voy a decir al aire. ¡Saludotes! Dice, Luisón, ¿me pasa la reflexión? Claro que sí, Blanquita. Hola, buen día, señor locutor. ¿Me puedes agregar a su chat? Me gustaría recibir las reflexiones diarias, por favor. Mi nombre es Blanquita González. Claro que sí, Blanquita. Aquí te mandé la reflexión. Dale clic donde dice ver grupo. Y ya te va a mandar al grupo. Y ahí le pones unirme al grupo. Y listo. ¿Puedes enviarnos saludos a Santiago y Sebastián, que vamos a la escuela de artes?
1: ¡Aliviana la concha!
0: Saludotes, dice por acá. Saludos para Susi. Cami, dice, un saludo para mi esposo Omar, el técnico en aire acondicionado, que anda barriendo el patio mientras hago el desayuno. ¡Qué belleza! Buenos días, dijo huevona, pero no lo del aire. Pues no, pues es que no puedo decir huevona al aire. Oye, dice Alondra, buenos días, puedes enviarme saludos a Emma, Eliseo y Nathan. Una liviana la concha.
1: ¡La concha!
0: Me da risa que hago un chiste para que se rían y ustedes me dicen, ¡eh, güey, si dijiste! Pues ya. ¡No lo dije! ¡No lo dije!

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1: ¡Hola, comadre! Buenos días, 9 de la mañana, 2 minutitos. Estás en La Comadre 98.5 por los éxitos con tu compadrito Luisón Gastelum. Descarga la aplicación de iHeartRadio y chéquete todo el contenido que tenemos ahí para ti. En esta mañana te tengo rolas a cargo de Chalino Sánchez, Edén Muñoz, Alfredo Oliva, Roberto Tapia, los dos carnales. Oye, comadre, mándame tu mensaje a través del WhatsApp de La Comadre. ¡Apúntele a ahí! 6671-880-985. Tengo varios saludos pendientes por aquí, ¿eh? Voy a tratar de decirlos todos ahorita. ¡Aguántame las carnes! ¡Aguanta vara! Como con tu ex. Oye, mándale un mensaje a la ex. Ponle, ¿qué onda, perdida? Y mándame foto a ver qué te pone. Nomás para agarrar cura. Digo, si la tienes agregada, es por algo, güey. ¡Mujeres, no lo hagan! Soy tu compañero Luisón Gastelum, 9:03. Muy buenos días. ¡Hoy no más! ¡Estás en La Comadre 98.5 por el centro! ¡Con tu compadre Luisón Gastelum aquí merita en el Morning Show! ¡Descarga la aplicación de iHeartRadio, comadre! ¡Buenos días! ¡Buenos días, pariente! ¡9:03! ¡Mándale! ¡Mándale mensaje! ¿Qué onda perdida, pole? ¡Yeah!

0: ¡Qué ole, comadre! ¡Buenos días! 9 de la mañana. 9 de la mañana, 20 minutos. Aquí merito en La Comadre. 98.5 por los éxitos. Dice, oye, y el saludo para mi hija, bien, gracias. Se quedó que la mencionara. Ya lo dije, Adri Baben. Queda pendiente para el lunes a las 7:30 que va a la primaria. Ok, pues a las 7:25 me mandas el mensaje. Oye, aquí no es el seguro ni el ISSSTE para andar haciendo cita de saludos, ¿no? Es más, sí, voy a hacer lo mismo, fíjate. Voy a hacer lo mismo. Mándame tu saludo y en 6 meses se lo mando. ¡Viva México! Y que me vayan regañando por esto que dije. Y que el lunes no venga. ¡Ah! Saludos para Fabiola, ahorita te escucho. Dice, buenos días, saludos a María Inés, que va con su papá a comprar donas.
1: Lleve su dona, calientita, dona, 5 pesos la dona, lleve la dona.
0: Oigan, si alguien tiene, voy a regalar en este momento. Si alguien tiene un negocio de donas, que me mande mensaje, yo le voy a regalar el audio. Yo le voy a regalar un perifoneo. Yo se lo hago. Lleve sus donas, a solo 5 pesos. Las mejores donas, riquísimas, espolvoreadas, glaseadas. Solo una. Si vendes donas, mándame mensaje que yo te armo el perifoneo. Arriba. Oye, dice por acá, te enfocaste, pues no la mencionaste. Sí la mencioné.

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1: Bueno, diga, ¿con quién tengo el gusto?
2: Hola.

0: ¿Para dónde? Dijo el conde. ¡Buenos días, comare! 9:32 a.m. Estás en la comare 98.5 por los éxitos con tu compadrito Luisón Gastelum. Lo que te acabo de poner a cargo de Cristian Nodal con el tema de Ya no somos ni seremos. ¡Buenos días, Luisón! Una libera la concha para Paulette, que se acaba de despertar.
1: ¡Libera la concha!
0: Y la canción se cortó. La corté. La corté yo, ¿cómo ves, Kiki? Ya ve, mi Kiki, que usted andando en su carro, que es un negocio, agarra para donde sea, ¿verdad? Ah, pues yo aquí en mi programa. Mientras no se enteren que la corté, porque...
2: Luisa, ¿por qué la andas cortando, güey? Tú vas a usar.
0: Ahorita la pongo. Saludos a la Linet de la Sierra, una liviana en la concha. Para la Márgara, que está acostada. Saludos a todos los del Molino de Satalla. ¡Ánimo! Gracias, Luisón. Hazme un audio, por favor, de donas en canasta. ¡Ah, perfecto! ¡Claro, claro, claro! Tú eres nuestro... desde Colotlán, Jalisco. ¡No, espérate, espérate!
1: ¡Aliviana la concha!
0: La promoción aplica para la gente de Culiacán, compadre. Pero mira, nos podemos poner de acuerdo. ¿No? Sí te la hago, carnal, con mucho gusto, ya sabes. Ahorita aquí me platico contigo. Oye, sigo regalando un perifoneo, ¿no? A la gente de aquí de Culiacán que tenga negocio de donas. Yo creo que nadie, ¿eh? Porque no, nadie ha respingado. Han de estar dormidos o crudos. Pero según yo, esta es la hora en la que tienen que sacar las donas para irlas a vender de volada. Tengo otros saludos por acá. Dice, buenos días, mi Luisón. Jorge, buenos días, Víctor. Saludote, muchas gracias por mandarme su mensajito. Oye, comadre, ahora sí voy a música con Fabián Gómez. ¿Y cómo quieres que te quiera? ¡Chécate, no va la rola! ¡No va! ¡Con tu compa! ¡Con tu compa, el Luisón! ¡Síguele! ¡Aquí mero en el morning! ¡Pa' que agarre su curo! ¡Súbele, súbele! ¡Súbele, coma, a tu radio! ¡Descarga la aplicación de iHeartRadio! ¡Pídeme la liga al WhatsApp! ¡Comare, buenos días! 9:34, comen.

0: mole, comadre. Buenos días, 9:40 a.m. Estás en La Comadre 98.5, puros éxitos. Saludos, Pedro Arribén. Dice, ¿le puedes mandar un almohadazo a mi hija Lara que va en camino a sus clases de inglés? Gracias. Ahí está, ya lo mandé otra vez. ¡Luisón! Dice, nombre de Luisón, ya no hay donas de 5 pesos. Sí hay, carnal. Es que todo está bien caro. Sí, güey. Lo único que sale igual nomás es el peso de chamoy. Sí hay donas de 5 pesos. Están las bolitas y hay donitas chiquitas. Dice, aquí escuchándolos todos los días y a toda hora, ¿me podrías pasar el link para el grupo de la reflexión? Claro que sí, carnal. Aquí te lo mando. Control C, control V. Ahí te va. Dice, saludo para Juan Luis Calleros. Buenos días, Luisón. Saludo para ti. ¿Me puedes mandar un saludo para mi esposa? El 12 de diciembre a las 10 de la mañana. Salgo a las 10, carnal. Tienen que ser antes. Tengo un saludo por acá. A ver, igualmente, pues saludos. Ortiz dice, buenos días, saludos al pingüino que nomás se hace guaje en el trabajo. Igual que yo. Buenos días, saludos a Jorge Emilio, Jorge Enrique, Mía, Carolina, Jesús Irán, Valentina, que van camino al pisi, pero se lavaron la cara y el mono no. Esperemos que la gente no se dé cuenta. Mira, el olor y el amor no se pueden ocultar. Mándale saludos y una libera a la concha a mi hija Emma Nicole, que va al pisi. Saludos. Buenos días, una libera a la concha y un almohadazo para Paola Michelle y Ángel Daniel. Saludote, Francisco. Saludos a la Linet de la Sierra para grabarlo. Saludos. Comare, voy a más música. Quédate conmigo. Estás en La Comare 98.5 para los éxitos con tu compadrito Luisón Gastelu 942. Muy buenos días.
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0: Madruki, 10 de la mañana con 18 minutos. ¿Cómo andamos? Ya sabadito, finecita de semana. Quédate conmigo, ya sabes el WhatsApp en cabina. 6671-880-985. Recuerda que hoy sábado tenemos lo mejor de la semana. Mejores chismes, mejores frases, mejores trucazos. Así que quédate conmigo, acompáñame hoy hasta las 4 de la tarde. Y ni modo, me vas a tener que soportar, comadre. Me vas a tener que soportar. Quédate con este y regreso de Bolín Pimpón. Soy Adilena Beltrán, la Chiquis. Muy buenos días, voy y vuelvo. ¡Vámonos!
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0: aquí en La Comadre, 98.5 puros éxitos. Soy Adilena Beltrán, la Chiquis. Gracias por acompañarme, por estar conmigo el día de hoy, por comunicarte. Y en la semana te platiqué de este gran exitazo de La Adictiva y Pancho Barraza, que unieron voces con Mi Amor, Mi Agonía. Esto, pues, de este fue derivado de una colaboración que hizo La Adictiva con esta rolita, porque resulta que salió nuevo álbum de La Adictiva, que estuvo grabando con, obviamente, grandes artistas del regional mexicano. Íconos de la Banda se llama esta colaboración que está haciendo La Adictiva con Julio Preciado, hizo con Marisela también. Entonces, en este momento, pues, le tocó a Pancho Barraza con esto de Mi Amor y Mi Agonía, que salió a la luz el pasado 11 de septiembre, que le está yendo súper bien en todas las plataformas digitales. Y eso fue uno del chismecito que me aventé en la semana. Chismecito de La Comadre, que nos enteramos que ya está en todas las plataformas digitales Mi Amor, Mi Agonía de La Adictiva con Pancho Barraza. Te dejo yo con esto, comadre, y regreso de volada aquí en La Comadre 98.5 puros éxitos. Soy Adilena Beltrán, La Chiquis, 10 de la mañana ya con 40 minutos.
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¡Éale! ¡Comadruki! 4 minutos para que den ya las 11 de la mañana aquí en La Comadre 98.5 Puros Éxitos. Soy Adilena Beltrán, La Chiquis. Gracias por acompañarme, por estar conmigo el día de hoy, por comunicarte. Mándame tu audio desde la app de iHeartRadio, que es totalmente gratis. Descárgala en tu teléfono celular para que puedas estar en contacto conmigo. Y en el Facebook me buscas como Adilene en La Comadre. Voy a despedir esta hora musical con algo de Los Tigres del Norte, esto que lleva por nombre Tumba Falsa. Pero quédate conmigo porque, comadruki, en la próxima hora tengo para ti una de las frases de Doña Vero que tuve en la semana padrísima, y además te voy a dar buena información, así que quédate conmigo porque tengo sorpresitas más adelante. Soy Adilene Beltrán, La Chiquis. Muy buenos días.

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0: con 14 minutos aquí en La Comadre, 98.5 puros éxitos. Soy Adilena Beltrán, la Chiquis. Gracias por acompañarme, por estar conmigo el día de hoy, por comunicarte. Mándame tu audio desde la app de iHeartRadio, que es totalmente gratis. Descárgala en tu teléfono celular para que puedas estar en contacto conmigo. Por acá, la frase, una de las frases de la semana que tuve para ti, de Doña Vero, que dice así: aprender a disfrutar tu propia compañía cambia por completo la forma en que eliges compartir tu vida con los demás. Porque cuando estás bien contigo, ya no buscas a alguien simplemente para llenar un espacio, comadre. Puedes compartir porque quieres, no porque necesitas que alguien esté ahí para sentirte completo. Y eso aplica para pareja, amistades, familia, para todo. A veces nos da miedo hacer cosas solos, como comer solos, ir al cine, ir por un café, caminar solos, simplemente pasar una tarde sin estar buscando con quién hablar. Y no tiene nada de triste. Hay una diferencia enorme entre estar solo y sentirte solo. Aprende a estar contigo. No importa el que estés con alguien más, el que quieras estar con alguien más, aprende a estar contigo mismo. También eso significa conocerte, significa escucharte, significa escuchar lo que quieres y darte permiso de disfrutar sin necesidad de aprobación de absolutamente nadie. Y cuando aprendes eso, comadre, empiezas a elegir mejor a las personas que quieres cerca, porque ya no aceptas cualquier compañía. Solo aceptas a quien realmente te hace sentir bien, a quien realmente te hace sonreír, a quien realmente te hace sentirte que estás en un lugar seguro. Entonces ya no aceptas a cualquier compañía solamente por miedo a estar solo, sino por aceptación, porque es lo que te gusta, porque es lo que quieres, ¿ok? Así que ahí está una de las frases, Doña Vero, que tuve para ti en la semana. Si la quieres, te la comparto con mucho gusto al WhatsApp 6671-880-985. Así que aprende a disfrutar tu propia compañía. Cambia por completo la forma en que eliges compartir tu vida con los demás. Te dejo con esto y regreso de volada aquí en La Comadre 98.5 puros éxitos. Soy Adilena Beltrán, la Chiquis. Muy buenos días, voy y vuelvo.
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0: 5 minutos para que den ya las 12 del mediodía. Aquí en La Comadre 98.5 puros éxitos. Oye, pues fíjate que este próximo sábado 26 de septiembre va a estar nada más y nada menos que aquí en Culiacán, es Sergio Mendívil en el Figlo Estase, para que estén bien pendientes. Sergio Mendívil en el Figlo Estase este próximo sábado 26 de septiembre, no te lo puedes perder. Aquí va a estar, por supuesto, vamos a tener boletuquis dobles para que te vayas a este conciertazo, para que vayas y lo disfrutes, pero ya vamos a estar diciendo próximamente cómo participar. Te dejo yo con esto y regreso de volada. Soy Adilera Beltrán, la Chiquis. Muy buenas tardes, comadre. Súbele.
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0: ¡Éale! Comadruki, 12 del mediodía con 21 minutos. Aquí en La Comadre, 98.5 puros éxitos. Soy Adilera Beltrán, la Chiquis. Gracias por acompañarme, por estar conmigo el día de hoy, por comunicarte. Mándame tu audio desde la app de iHeartRadio, que es totalmente gratis. Descárgala en tu teléfono celular para que puedas estar en contacto conmigo. Viene al WhatsApp 6671-880-985. Por acá, vamos a escuchar al compa Kiki. Kiki, ¿qué onda?
1: Hombre, yo me como una caja entera.
0: Ah, porque me trajo.
1: Es que me toco a veces ir para aquel lado de la, por Obregón, pasando la costerita.
0: Ey.
1: Por toda la orilla, así como que va por la primavera.
0: Ajá.
1: Y hay una señora que se para a vender, de hecho vende eso, boricos, pan de empanada, vende conchas, vamos a vender varias cosas. Y cuando voy para aquel rumbo, aprovecho y compro, pues. Aprovecho y compro.
0: Ah,
1: y,
0: míralo.
1: Y me acordé, pues, de que estabas ahí, yo mandaba al centro a esa hora. Y dije, voy a pasar de una vez.
0: Muchas gracias, Kiki. El Kiki me mandó, plebes, una cajita de galletitas de esas rellenas de cajeta que andan haciendo. Y aparte que yo todavía tenía media taza de café, pues ya me chuté unas cuantas. Muchísimas gracias por el detalle, plebada. Gracias por estarme acompañando el día de hoy. Por cierto, plebada, en esta hora tengo boleto para el cine. Así como la escuchas. Boleto doble para el cine para que se me vayan este fin de semana. ¿Cómo la ves? ¿Cómo la ves? Ahorita al regresar te voy a platicar cómo te lo puedes llevar. Te los puedes llevar, ya sabes que yo, mira, ay, bien fácil, como lo que quiero es que te me vayas a distraer un ratito, así que quédate conmigo y al regresar te cuento cómo llevarte boletos dobles para el cine. Te dejo con esto y regreso de Bolín Ping Pong. Soy Adilena Beltrán, la Chiquis. Muy buenas tardes.
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0: 12 del mediodía con 47 minutos. 48, acabo de cambiar el reloj. Aquí en La Comadre, 98.5, puros éxitos. Soy Adilena Beltrán, la Chiquis. Gracias por acompañarme, por estar conmigo el día de hoy. Y te cuento, tengo boletos dobles para que te vayas a City Cinemas. ¿Y cómo crees que te lo vas a llevar, comadre? Pues mira, muy fácil, muy fácil. Tienes que mandarme el audio a través del WhatsApp. Ya sabes, el 6671-880-985. Pon atención. Tienes que decirme, Chiquis, yo quiero ir a City Cinemas a ver. Y me dices qué película quieres ir a ver, ¿sale? Chiquis, yo quiero ir a City Cinemas a ver tal película. Me dices cuál, el primer audio que me llegue aquí al WhatsApp, 6671-880-985, será ganador o ganadora de boletos dobles para City Cinemas. Yo tengo con esto y regreso de Bolín Pimpón. Soy Adilena Beltrán, la Chiquis. Muy buenas tardes.
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0: 17 minutos aquí en La Comadre 98.5 Puros Éxitos. Soy Adilena Beltrán, la Chiquis. Gracias por acompañarme, por estar conmigo el día de hoy, por comunicarte. Mándame tu audio desde la app de iHeartRadio, que es totalmente gratis. Descárgala en tu teléfono celular para que puedas estar en contacto conmigo. Y en el Facebook me buscas como Adilene en La Comadre. Aquí te va nada más y nada menos que el audio ganador, que fue el primer audio que me llegó por acá, de los boletos dobles para City Cinemas. Dice así, a ver, espérate. A ver, dinos.
1: Chiquis, yo quiero ir a City Cinemas a ver la del película del Coyote contra Acme. Saludos, chiquis. Alan Gastelum.
0: Oigan, todavía está la de Coyote contra Acme. Sí, ¿verdad? Creo que le quedan como que las últimas funciones. Yo también tengo que ir a verla porque ya se me ha pasado. Me he ido a ver otras y esa nomás la ando posponiendo. Se me va a venir pasando. Pero ahí está, ganador de estos boletos dobles es José Alan Gastelum Gagiola. Muchísimas gracias por participar y felicidades. Aquí te voy a anotar para que el lunes te vengas por tus boletos. Pero ya saben, quédense, porque durante el día pues vamos a tener más boletos dobles para City Cinemas. Te dejo yo con este regreso de volada. Soy Adilene Beltrán, la Chiquis, 1:00 p.m. ya con 18 minutos.
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0: Quiero de la tarde con 42 minutos. Aquí en La Comadre 98.5, puros éxitos. Saludos para la Paola Flores, el Alejandro también. Saludos a toda la gente que está comunicada a través del WhatsApp 6671-880-985. Y comadruki, bien pendientes porque te vamos a tener boletos próximamente para esta presentación de Sergio Mendívil, que va a estar aquí en Culiacán el próximo sábado 26 de septiembre en el Figlo Estase. Y por supuesto tendremos boletos dobles para que te vayas a este bailongo, así que bien pendientes, porque próximamente te diremos cómo participar. De quédate con esto y regreso de Bolín Pimpón. Soy Adilena Beltrán, la Chiquis. Muy buenas tardes.
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4 minutos para que den ya las 2 de la tarde aquí en La Comadre 98.5 puros éxitos. Soy Adriana Beltrán, la Chiquis, y ¿qué crees? Que te voy a dejar en esta hora musical con algo de Gerardo Ortiz, Fuiste Mía, pero regreso de Bolín Ping Pong, porque recuerda que hoy te acompaño hasta las 4 de la tarde aquí en La Comadre 98.5 puros éxitos. Soy Adriana Beltrán, la Chiquis, ya sabes, el WhatsApp en cabina, y por supuesto me escuchas a través de iHeartRadio. Descarga la app en tu teléfono celular, es totalmente gratis. Esto es Gerardo Ortiz, Fuiste Mía, regreso de volada.

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¡Éale, comadre! Y seguimos con más aquí en La Comadre 98.5, puros éxitos. Acabas de escuchar a Eder Muñoz con Recuerdos en Común aquí en La Comadre 98.5, puros éxitos. Recuerda que te voy a seguir acompañando y soporta, voy a seguir acompañando hasta las 4 de la tarde el día de hoy, Sabaduki. ¿Cómo andamos? Comunícate al WhatsApp 6671-880-985. Te recuerdo que tenemos lo mejor de la semana, y en esta semana, comadruki, pues yo tuve para ti nada más y nada menos que una excelente frase que quiero compartir de nueva cuenta contigo, que dice así: no todas tus decisiones necesitan ser comprendidas por los demás para ser válidas para ti. Y ojo, comadre, esto no significa hacer lo que se nos dé la gana sin importar a quién afectaremos. Significa, comadre, que tenemos que entender que hay decisiones personales que solamente tú conoces completamente, porque solamente tú sabes lo que has vivido, lo que has sentido y lo que necesitas. A veces, la neta es que nos desgastamos muchísimo intentando convencer a alguien de por qué cambiamos de trabajo, que por qué terminamos una relación, que por qué dejamos una amistad, por qué hicimos esto, por qué hicimos el otro, y que ya no queremos hacer algo, y quizá, comadre, la otra persona nunca lo va a entender, y está bien que no lo entienda, comadre, porque no necesitas que todos, la neta, estén de acuerdo contigo para tomar una decisión que consideras correcta para ti y para tu vida. Hay explicaciones, la neta, que a veces damos por respeto, pero hay otras que damos solamente porque tenemos miedo de que alguien nos juzgue, y ahí sí, comadre, aprende a distinguir las porfitas. Te dejo yo con esto y regreso de volada aquí en La Comadre 98.5, puros éxitos.

0: Y seguimos con más. Acabas de escuchar fuertes declaraciones de Lucero aquí en La Comadre 98.5 Puros Éxitos. Soy Adilene Beltrán, la Chiquis. Gracias por seguir conmigo, acompañándome el día de hoy. Y pues te conté también en la semana que, fíjate nada más, los nominados de los Latin Grammys 2026, donde están grandes artistas del regional mexicano. Está Cristian Nodal, está Carin León, está también por acá Eden Muñoz, que está doblemente nominado. Y la neta es que están súper contentos y emocionados. En diferentes partes, hasta Banda Los Recodos está nominada. O sea, hay grandes celebridades del regional mexicano, comadre, que este próximo 12 de noviembre sabremos, allá en Las Vegas, sabremos quiénes serán ganadores de su próximo Latin Grammy. ¿Cómo la ves? ¿Qué talito? Te dejo yo con esto y regreso de Bolín Pimpón. Soy Diana Beltrán, la Chiquis. Muy buenas tardes.
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0: comadre, 98.5 puros éxitos. Soy Adilena Beltrán, chiquis, gracias por acompañarme, por estar conmigo el día de hoy. 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El WhatsApp en cabina, 6671-880-985. Yo te dejo con eso y regreso de Bolimpimpo.
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Comadruki. Comadruki, acabas de escuchar a Jessie Quen, nuestro secreto aquí en la Comadre 98.5 Puros Éxitos. Y llegamos a las 3 de la tarde pasadita, raza. ¿Cómo andamos? ¿Qué está pasando? Esperemos que todavía traigan pila porque a mí me queda todavía esta hora, ¿eh? Nos queda una hora juntos, una oreja. Y esta oreja quiero aprovecharla para platicar de esas situaciones de la vida cotidiana, comadre, que seguramente, pues, a más de una nos ha pasado. Y es cómo decir no. ¿Cómo nos cuesta decir no? Porque luego uno termina haciendo cosas que ni quería hacer, nomás por no quedar mal, y así quedaste desde, pues obviamente cuando ya andas platicando y ya, ah, sí, sí, no pasa nada. Y al rato que llegas a tu casa y que lo analizas y dices, ¿por qué dije que sí? Si no puedo, si no quiero, si no tengo ganas. Y comadre, de eso vamos a estar platicando en un ratito más, así que acompáñame aquí en la Comadre 98.5 Puros Éxitos.

0: Hoy nomás acabas de escuchar a Duelo con eso que lleva por nombre Suerte aquí en La Comadre 98.5 Puros Éxitos. Y a ver, comadre, a ver. Vamos a ser sinceros. ¿Cuántas veces has querido decir que no? No quiero, no tengo tiempo y terminas diciendo, sí, está bien, no pasa nada, sí, yo lo hago, sí, yo voy. Y luego, comadre, pues ahí cuando empiezas a analizar, cuelgas el teléfono, estás en tu casa acostado o platicándole a alguien y dices, ¿por qué dije que sí? Y es que muchas veces no es que queramos hacer ese favor o aceptar ese compromiso, que no queramos, comadre. La neta es que no siempre es que no queramos. Lo que no queremos es sentir que la otra persona se vaya a molestar o que vaya a pensar mal de nosotros o que vamos a quedar como los malos o como los que no quisimos hacer el paro, comadre. Y terminamos pues obviamente sacrificando nuestro tiempo para que alguien más no se sienta incómodo. Pero también hay que aprender a decir no. No necesariamente significa ser mala persona. Puedes querer muchísimo a alguien y aún así, comadre, decirle, hoy no puedo ayudarte, hoy no tengo tiempo, hoy no tengo chance. Y pues puede ser el buen amigo también, comadre. O sea, no quiere decir que por eso ya no va a ser amigo, ya no va a ser familia y así cosas por el estilo, comadre, que nos pasan por la mente siempre. Porque si siempre dices que sí, cuando en realidad quieras decir que no, tarde o temprano, ¿qué pasa? Terminas quedando mal, bebé, terminas quedando mal, neni. Y lo peor es que pues el coraje te da a ti mismo, comadre, porque pues ahí la gente no puedes controlar lo que piensan. Así que aprende a poner límites y a decir, ¿sabes qué? Hoy no jalo. ¡Ay, ale! ¡Te dejo con esto! Y seguimos con más aquí en La Comadre 98.5 Puros Éxitos.
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0: Vamos con más aquí en La Comadre 98.5, puros éxitos. Comadruki, saludos por acá para el compa Carlos, saludos para Viridiana, que dice que también a ellos les cuesta mucho decir que no. Dice por acá también Clarisa, chiquis, es que la neta yo a veces pienso que la gente hasta se ofende cuando dices que no puedes. Bueno, es que también la manera, ¿no? O sea, ¿sabes qué? No, chale, me pesa mucho, pero no puedo. Oye, pues mejor que lo haga alguien más, porque a lo mejor yo no tengo las herramientas, o yo no soy apta para hacer ese favor que me están pidiendo. No sé, también se vale, comer, a veces uno dice que sea todo sin saber lo que tiene que hacer ni cómo hacerlo, nomás por no decir que no a la persona. No, ni modo, hay que poner nuestros límites, comadre. Te dejo yo con esto y regreso de Bolín Pimpón aquí en La Comadre 98.5, puros éxitos. Dejo con esto, vámonos.
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Las 4 de la tarde con, ¿qué? 10 minutos. Sábado 19 de septiembre. Buen fin de semana, comadre y compadre. Yo soy el compa Charlie Coronel. Arrancamos con los tigrillos. Se llama Mira. Oye, viene también los dos de Tamaulipas. Así es que súbele aquí a la comadre 98.5 puros éxitos. Y escúchanos en internet de Nike Radio. Yo soy el compa Charlie Coronel. Y qué agusticidad de clima, ¿eh? Nubladón. Saque los keki de las de harina. Buenas tardes.

0: ¡Qué a gusto este sábado 19 de septiembre! Son 4 con 17 ya. Y escuchan La Comadre 98.5, puros éxitos sonando, ya sabes, en internet por la aplicación de iHeartRadio. Quédate con el compa Charlie Coronel, porque más adelante voy a sacar boletones para que te vayas al cine la próxima semana. Si quieres, quédate conmigo para decirte cómo participar y ganar. ¿Sale, vale? Oye, y rápidamente, comadre y compadre, te platico de lo más viral de redes. Saludazo para toda la raza ahorita que anda ya comiendo tortilla, frijolito, puerco, se antoja un café, ¿verdad? También. Oye, resulta que un compadre se acaba de graduar de veterinario y en el carro donde iba le puso un cartel en la parte de atrás que decía: piten todo lo que quieran, dice, me van a hacer muy feliz, dice, porque ya soy veterinario. Así le puso. No, hombre, pues toda la raza pite y pite para que mi compadre se alegrara. Si quieres ver el video, te lo mando en el WhatsApp al 6671-880-985. Nada más escribe la palabra video, ¿sale, vale? Y estás escuchando La Comadre 98.5, puros éxitos. Y nos sintonizas en iHeartRadio. Buenas tardes.
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0: Las 4:41 PM sonando aquí en la Comare 98.5 puros éxitos. Tu postura de Banda MS, qué temazo. 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Y que nos escuches tanto en México o Estados Unidos. 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

0: de los besos que te di, dice mi compadre Cristian Nodal. 4:55, comadre y compadre. Y vamos a despedir esta hora con Joan Sebastián, Más Allá del Sol. Más adelante, La Adictiva. También la Arrolladora Van de Limón, Los Tucanes de Tijuana, Javi, Grupo Frontera. Y quédate conmigo aquí en la Comadre 98.5, puros éxitos. Y escúchanos también en internet en iHeartRadio. Y te saluda el compa Charlie Coronel, comadre y compadre. Y atención, ya tenemos a una comadre ganadora de los boletos para el cine. Fue el primer mensaje que nos cayó en el WhatsApp al 6671-880-985. Agrégalo de una vez si no lo tienes, comadre y compadre, para que no te pierdas de ninguna promo. Sale, muchas felicidades. ¿Ah?
1: Yo quiero irme al cine con City Cinemas.
0: Muchas felicidades a María Guadalupe Castro. María Guadalupe Castro, te acabas de ganar los boletos para el cine. Ahorita nos reportamos contigo y decirte en qué horario puedes pasar el lunes. ¿Sale, vale? Y nos vamos con este rolón. Yo soy el compa Charlie Coronel. Y ahorita te ando contando quién se gana el récord mundial. Así es que súbele a la Comadre 98.5, puros éxitos. Y sintonizas en iHeartRadio.

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